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1: 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Iván aquí con el reporte del tráfico. Se reporta falta de estacionamiento por la fiesta de 15 de Cami.
2: Noticias de último minuto. Afirman que hay espacios al frente de la casa de Iván.
1: Noticia de último minuto. Iván está cobrando por el estacionamiento.
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6 a las 4.

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1: Buenos días, señor sol. Ya salió el sol. Y aquí seguimos desde las 8 de la mañana. No sé ustedes si acaso se van despertando de sábado. Obviamente nos encanta descansar. 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
1: Vengan a disfrutar esta linda tarde, babies. Digo, mañana, pero para mí ya es tarde. Tenemos hasta las 8 de la mañana, así que, bueno, tienen tiempo. 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No quiero. Vengan a cantar Vivir con nosotros, Digital 101.5.
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1: Y ya casi nos vamos, babies, pero no antes de darle las gracias por haberse conectado esta linda mañana. Se quedan en buenas manos. Todo el día vamos a tener promociones. Bueno, ahí aparte, muchas gracias especialmente para esas personas que sí vinieron a saludar, que vinieron a participar en el karaoke, que estaban cantando con nosotros a todo pulmón, que vinieron a desayunar riquísimo aquí los chilaquiles con nuestras amigas. Y también, pues, les quiero hacer la invitación a que vengan, a que se conecten cada sábado por la mañana, desde las 8 de la mañana hasta las 12 de mediodía. Siempre estamos aquí en Fiesta Nissan con toda la fiesta, justamente. Así que hagan planes. Los espero el próximo fin de semana, el próximo sábado, aquí, la misma hora. Y pues que disfruten mucho su fin de semana. Los quiero. Chao.
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1: Aria Vega, Ryan Castle, La Costañita, Premio, y a la Boca.

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2: Welcome.
1: Al party. Agarren a su pareja.